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Nomás, nomás, rayita, qué rollo, qué show. Muy buenos días, bandita. ¿Cómo andamos? ¿Cómo andamos en este martesito, en esta mañanita de martesito, bandita? Muy buenos días por ahí para toda la bandita, insaciable. Ánimo, racita, ánimo. ¿Qué rollo, qué show? ¿Cómo andamos? Por acá el saludazo por ahí para la patrocinadora, la chaparrita de Atlanta, que por acá nos vamos arrancando programación. Nos vamos a ir con pura rolita grupera. Por acá el saludazo por ahí para el compa Buki. Por ahí para mi compa el muñeco. Por ahí para mi compa Caballito también el saludazo. Vámonos por acá arrancando con una rolita. Con una rolita que por acá nos andan cargando la patrocinadora. Hoy no más.

Más y no más, y por ahí quedó un triple play que nos andaba por acá solicitando la patrocinadora. Vámonos por acá sonando, mi compa Patiwi. Vámonos complaciendo a mi compa el muñeco. El saludazo por ahí para mi compa el Buki, por ahí para mi compa el niño de las caguamas, por ahí para mi compa. Mi compita Quique, mi compita Enrique de Chelisquez Company, por ahí para el compa Chino, para el compa Javi, por ahí para el niño de la barba, el saludazo, vámonos por acá sonando, mi compa Patiwi, donde anda por ahí la pedichía de Pensilvania, el saludazo por ahí para mi compita Misael, por ahí para mi compita el Conce de Guanajuato, al compa Negro de los Aferrados 5-7 a Pijamitas. Y a toda la bandita insaciable, vámonos por acá sonando mi compa Patiwi, hoy nomás.

Y mira nomás, haz caso, mi compa Pato, haz caso, dice por acá en la patrocinadora. Ya cállate, please, y deja escuchar las cancioncillas. Por acá el saludazo para mi compa Ireneo Santillán. Muy buenos días, mi compita. Muy buenos días. Por acá el saludazo para la muñequita Liz. Dice buenos días. Buenos días, muñequita, qué rayo, qué chao, ¿cómo andamos?

0: más, y ahí quedó esa rolita que dice por acá mi compa Raúl Gutiérrez. ¿Qué rollo, qué chavo, mi compa? ¿Qué rollo con el...
1: qué rollo? ¿Cómo anda mi pinche Raúl Gutiérrez? ¿Qué tuvo, que se cayó de la cama o qué chingados? ¿O anda pobre o qué, mijo? A ver, coméntele, pero coméntele. Ya, ya le voy a levantar el castigo, ya le voy a pagar ahora y las 20 horas que le debo,
0: La neta, sí andamos medios pinches jodidillos, mi compa. Andamos medios pinches jodidillos, por eso le tuve que madrugar hoy, mi compa, y aparte. Hoy juega México, hoy juega la pinche selección. Y pues hay que sacar para la pinche carnita asada. ¡Chao! ¡Hoy no más! ¡Saludos para la chaparrita! Dice, buenos días, señor Don Pato. Saludos y muy bendecido día de trabajación para usted y para toditos los presentes. Please, le encargo por ahí el tequilazo con Bronco. ¿Y cómo estás tú por ahí con Liberación? Y muchas gracias. Claro que sí. Por acá el saludazo para mi compa Guarimizclis. Mire nomás, el mero mole de Guarimizclis. Dice, buenos días, compa Pato. Ahí con el permiso por ahí de la patrocinadora, enfílate, por favor, hasta el final por ahí con Sonido Master. Y saludos para todos en sintonía por acá, parte del compa Guarimizclis. Hoy no más.

0: Mira nomás, mi compa Pato, vámonos por acá complaciendo. Vámonos por acá complaciendo a la patrocinadora por acá con un doble play. Vámonos complaciendo a la patrocinadora con un doble play. ¿Qué borraste, Skatemen? ¿Qué borraste, hinche Raúl Gutiérrez? ¿Qué borraste, mendigo tibio bandido insaciable? ¿Qué dice por acá la muñequita Liz?
1: Buenos días, primazo de oro. Ahí, con permiso de la patrocinadora, te encargo botón de rosa con samurái y un día sin ti con samurái. Y muchas gracias. Y que disculpe por estar pidiendo más mole que arroz. Chao, chao. ¿Y dónde andaba mi teacher, que ya se le extrañaba? Y saludos para Waribitsky. Llegó el de las cumbias perronas. Chao, chao. Saludos para mi teacher. Saludos para Panecita Rodríguez, para la amiga Vale, para Olga la Chaparrita de Hidalgo, para ti en cabina, primazo, para mi amorcito Misael, para los aferrados de la 57, para Warimiski, para Sari, para Caballito, para Don Freddy, para Don Arturo, para el maestro Chisco, para todos los conectados. Y muchas gracias.
0: Bueno, más claro que sí, hombre, sí, hombre.
1: Buenos días, primazo de oro. Ahí, con permiso de la patrocinadora, te encargo botón de rosa con samurái y un día sin ti con samurái. Y muchas gracias. Y que disculpe por estar pidiendo más mole que arroz. Chao, chao. ¿Y dónde andaba mi teacher, que ya se le extrañaba? Y saludos para Waribitsky. Llegó el de las cumbias perronas. Chao, chao. Saludos para mi teacher. Saludos para Panecita Rodríguez, para la amiga Vale, para Olga la Chaparrita de Hidalgo, para ti en cabina, primazo, para mi amorcito Misael, para los aferrados de la 57, para Warimiski, para Sari, para Caballito, para Don Freddy, para Don Arturo, para el maestro Chisco, para todos los conectados. Y muchas gracias.
0: Bueno, más claro que sí, por acá vámonos sonando. Dicho por acá, mi compa el negro, por ahí te encargo, por ahí te encargo una rola. Estoy enamorado por ahí con Cardenal, claro que sí. Vámonos por acá mientras sonando, vámonos por acá sonando, mi compa Patigo, vámonos complaciendo a la patrocinadora. Por acá con un doble. Con un doble play. Ay, no más.

complacer, ay, para complacer la racita. Por acá nos habían solicitado, dicen que la distancia por ahí con los temerarios, claro que sí. Por acá el saludazo para la patrocinadora, por acá para mi compita el Conce de Guanajuato. Saludos, mi compa Pat.

nomás, por ahí quedó esa rolita, por ahí quedó esa rolita. Dicen que la distancia, por acá el saludazo por ahí para mi compita. Para mi compita el desconocido. El saludazo por ahí para toda la bandita que anda por acá en la sintonía perfecta. Por ahí para mis carnales, los Rivera Brothers. Por ahí para mi compa Raúl Gutiérrez, para el compa Mofles. ¿Dónde andaba? ¿Dónde andabas, compita Mofles? ¿Dónde andabas? A Erru, dijo la mosca. Por acá el saludazo para toda la bandita. Por acá andamos. A ver, chaparrita. Vamos a cambiar el menú en las siguientes orejitas o le continuamos como vamos. A ver, coméntale, pero coméntale. ¡Ay, no!

aplauso por ahí para mi compa, el desconocido. ¿Qué rollo, qué show, mi compa? Muy buenos días. Pásale, que andamos por acá con pura rolita grupera. Andamos con rolitas gruperas, mi compa. ¿Cuál te enfilo? Coméntale. Pero coméntale por acá en el patrocinio, por acá de la chaparrita de Atlanta. Vámonos por acá sonando, mi compa, Patiwi. Hoy no más. Sin resentimiento.

0: ¿Qué se anda reportando? ¿Qué dice por acá la chaparrita? Dice, ok, ya dijo por acá. Mientras, vámonos por acá a ver, bandita, por ahí la siguiente orejita. Nos vamos a ir con barrita casi libre, no cantantes, mujeres, no rock, no románticas. Chau, hoy no más. Vámonos por acá complaciendo por acá a mi compita el desconocido, que dice por acá la muñequita Liz.
1: Ay, con permiso de la patrocinadora te encargo. Los dos fuimos culpables con Grupo Brindis y falsas palabras con Grupo Brindis y muchas gracias.
0: Los dos fuimos culpables, hoy nomás, claro que sí. Vámonos para acá sonando mientras, Patiwi, hoy nomás.

Doble Play que nos anda por acá encargando la patrocinadora. Esa rolita por acá de Dulce Venganza, por acá con Ladrón y Guardianes del Amor. Y te mentí por ahí con Rehenes, claro que sí, vámonos por acá, bandita. Y se va a abrir la barrita, va a haber barrita casi libre. No cantantes, mujeres, no rock, no románticas, hoy no más.

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marrita de Atlanta. Por acá ya se la sabe, como cada... como cada martesito por acá. Los aventamos el mañanero en la insaciable radio. Vámonos por acá sonando, mi compa Patiwi. Nos vamos a ir con barrita casi libre. Haga caso, racita, haga caso. No románticas. No románticas, no rock, no cantantes, mujeres. Hoy nomás, así es que... por ahí suéltese la greñilla que tiene la barra casi libre. Tiene de dónde agarrar. No manda, se vaya a pedir una romántica porque le doy un chiricuazo. No se vaya a pedir rock porque le doy un mazapán. Hoy nomás, vámonos para acá sonando, mi compa Patiwi. Vámonos para acá con un doble play. Vámonos con un doble play para acá para complacer a la patrocinadora. Miren nomás el saludazo para acá para mi compa el Mofles. Muy buenos días, mi compa Mofles. Muy buenos días. Vámonos para acá sonando, mi compa Patiwi. Hoy nomás.

se la sabe, barrita casi libre, racita barrita casi libre, no cantantes, mujeres, no rock, no románticas, vámonos por acá sonando, mi compa Patito, vámonos por acá sonando, miren nomás el saludazo por acá para mi compa el Mofles, por acá para mi compa el Negro, para mi compa Pijamitas, por ahí para mi compita Sari, por ahí para mi compita Caballito, el Guarimiscli, siéntenmelo, vámonos por acá sonando, mi compa Patito, uy, uy, no.

0: se me hace que ahora sí te quitaron el teléfono, mi compa. Hoy sí te quitaron el telefonillo. Vámonos por acá sonando. ¿Qué dice por acá la muñequita Liz? Dice motivos por ahí con mojado y no tiene edad por ahí con liberación. Hoy no más, hijo de mano. Vámonos por acá sonando, mi compa, pa' ti, güey. Hoy no más.
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que vamos a ocupar al rato para ver a México y Ecuador, mi compa.

soy nomás y ya se la sabe, racita. Dice por acá mi compa el Conce. Dice una rolita. Yo quería las dos por ahí con los rieleros. Ah, perrillo, dijo la mosca, ya se la sabe que tenemos la barrita casi libre, bandita. No cantantes, mujeres, no rock. No rock y no románticas. Saludos para acá, para mi compita, el desconocido. Vámonos para acá complaciendo al compa Conce. Suéltese por ahí la greñilla y pídase por ahí tus temazos. Para acá tenemos. Tenemos la barrita casi libre. No cantantes, mujeres, no rock, no románticas. Vámonos para acá sonando mi compa Patito. Hoy no más.

0: patrocinadora por ahí en fila te dice la celda 27 con primavera y suspiros con la leyenda. Por favor, saludos para todos, toditos y muchas gracias. Saludos para acá para mi carnalito, el chaparro de Bella Hidalgo. Qué rollo con el pollo, mi compa chaparrito, pásale. Por acá mi compa Cash de Atlanta. Qué rollo, Julio, qué rollo.
1: Qué rollo, Julián. Oye, güey, un favorzote manda por ahí unos saluditos para mi hijo que hoy está de manteles largos, güey. Cumpliendo 11 añitos. Que se la pase muy bien y ya sabe que lo amo y que lo quiero mucho también. Porfa, por ahí con permiso de la chaparrita tú puedes enfilar las mañanitas para él, güey, porfa.
0: Sí, hombre.
1: A ver si puedes por ahí con banda macho, a ver si tienes.
0: Ya
1: porfa,
0: dijo
1: güey.
0: Mi compa. Claro que
1: gracias, saludos a todos en sintonía. Ánimo, güey.
0: Ánimo y feliz cumpleaños por ahí al Junior, mi compa. Que se la pase de lo mejor, viejo, que se la pase por ahí de lo mejor, por ahí en compañía por ahí de su familia. Échale una llamadilla, mi compa, échale una videollamadilla y salúdamelo por ahí, salúdame al Junior, mi compa, salúdamelo. Por acá el saludazo para toda la bandita insaciable que anda por acá en la pura sintonía perfecta. Vámonos por acá, a ver, vamos a poner las mañanitas de un solo. Hijo mano, ¿cuántos cumple mi compa? ¿Cuántos dijiste?
1: Ya sabe que lo amo. Y 11 añitos, largo, güey. Cumpliendo 11 añitos.
0: 11 añitos, mire nomás. 11 añitos. Vámonos por acá sonando las mañanitas, mi compa, para ti, güey. Hoy nomás.

Hoy nomás, hoy nomás, hoy nomás, por ahí quedaron esas mañanitas, por ahí quedaron esas mañanitas, por ahí para el Junior, por ahí de mi compita, el Cash de Atlanta. Vámonos para acá sonando, mi

Y hoy nomás, mi compa Patigo, por acá está el repertorio, por acá es la patrocinadora, por acá el saludazo para mi compa el Buki, por acá para mi compita el Crash de Atlanta, por acá el saludazo, por acá dice la chaparrita, pues síguele por ahí con las mañanitas con Cepillín, para el hijo de Freddy, deseándole un muy feliz y bonito cumpleaños, que Diosito siempre lo cuide y lo cubra de mucha salud y bendiciones en todo su caminar. Saludos, claro que sí. Ahorita le ponemos las mañanitas con Cepillín, pues que se ha visto hoy nomás.

0: Saludazo nomás y vámonos para acá. El saludo para ahí, para el compita. Para el compita DJ Soñador. Por acá dice, saludos señor Pato. Excelente y bendecido día para todos y todas las insaciables en sintonía. Vámonos para acá poniéndole las mañanitas con Cepillín. Por acá petición de la patrocinadora. Hoy nomás, ahí para el hijo del compa Freddy, que anda por ahí de manteles largos. Que anda de manteles largos por ahí cumpliendo sus 11. Sus 11 primaveras. Por acá el saludazo para mi compa el desconocido. Dice Pato, puedes poner. Y dicen por ahí con la dinastía. Y saludos por ahí para todos en sintonía. Claro que sí, vámonos por acá sonando mi patiwi. Hoy nomás.
1: Estas son las mañanitas. Sí, para ti. Sí, claro, para ti. Es que hoy cumples años. ¿Cuántos? ¿Uno o dos? A lo mejor son tres o cuatro. A lo mejor son cinco, seis o siete, machete. Ocho, Pinocho. Nueve. Diez. O veinte. Treinta. Cuarenta. Cincuenta, sesenta, setenta, ochenta, noventa o cien. No importa. No importa los años que cumplas. ¡Felicidades! ¡Felicidades!

Hoy nomás, haz caso, pato, haz caso, por acá el saludazo para el compa Jonah, pásele viejo, por acá tenemos la barrita casi libre, nomás no entran las cantantes mujeres, no rock y no románticas, hijo mano, y usted que anda bien enamorado, mi compa, y usted que anda bien enamorado, vámonos por acá sonando, mi compa, patiwi, ya se la sabe, bandita, ya se la sabe por acá, en el patrocinio de la chaparrita de Atlanta.

0: dice por acá el compa Yona, por ahí enfílate. La solución por ahí con grupo clasificado, pues. Dice el Buki, que lo saludes, ese mi compa Buki. Siempre por acá le andamos mandando los cordiales. Yo sé que siempre anda por ahí detrás de la bocinilla. Siempre anda por ahí detrás de la bocinilla. ¿Qué no voy a andar sabiendo yo? Por acá el saludazo para toda la bandita. Vámonos por acá complaciendo al compa Buki. Por acá el saludazo por ahí para mi compita el Chaparro de Villa Hidalgo. Por acá para mi compita el Hombre Araña. Por acá para el desconocido. ¿Qué trae mi compa desconocido? ¿Qué trae? Dijo la mosca, el saludazo por ahí para mi compita, el Conce de Guanajuato. Miren nomás, ese Conce es bueno para pelarla, es bueno, mi compa. El saludazo por ahí para el Hombre Araña.
1: Cuac, cuac, cuac, cuac, cuac, cuac, cuac, cuac, cuac, cuac.
2: Patito, patito, mándale un saludo y unas felicitaciones, unas grandes felicitaciones a la gran amiga, a esa amiguita, la chaparrita de Atlanta, que cumpla muchos años más. Rodeada de todos sus seres queridos, saludazos de parte del Hombre Araña desde Houston, Texas. Feliz cumpleaños, chaparrita, que cumplas muchos años más. Es con las mañanitas de la banda Machos, por favor, para ti, güey.
0: Ánimo, ánimo, mi compito Hombre Araña. Ánimo, ánimo, viejo, ¿cómo andamos? Y nomás, usted anda en la pura extrema, en la pura chambiación. Por acá, el que está de manteles largos es un hijo por acá de mi compa el Cash de Atlanta. Coméntele, mi compa, coméntele, pero coméntele. Hoy no más. A ver, chaparrita, ¿no? La chaparrita acaba de cumplir años, mi compa. La chaparrita ya pasó el cumpleaños de chaparrita. El saludazo por ahí para mi compa el Conde. ¿Qué rollo que echó mi compa Conde? ¿Cómo andamos? Ya levántate, mi compa, ya despiertas, caso. Hoy no más.

Y hoy nomás, hoy nomás. Y vámonos para acá complaciendo. Vámonos complaciendo por acá a mi compa Yona. Vámonos por acá complaciendo al compa Yona. ¿Qué dice por acá mi compa el Buki? Mire, nomás anda con Tocho Monocho.

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2: Miren nomás, con Tocho Morocho, por ahí, mis compitas, vámonos por acá sonando, mi compa, pa' ti, güey, vámonos por acá, miren nomás, esta rolita que por acá nos había solicitado, mi compita Yona, ay nomás.

Y miren nomás, y por acá se anda reportando el compa Cash, dice por ahí, enfílate con el permiso. La de Ciudad Peligrosa, porfa, claro que sí. Por acá mi compa Guarimispis dice patigo y por ahí enfílate, te malpasas de amor por ahí con los Tigres. Ahí con el permiso de la patrocinadora, claro que sí. Mientras, vámonos por acá complaciendo a la patrocinadora con un doble play, hoy nomás.

0: Y mira nomás, haz caso, mi compa, pato, haz caso, vámonos para acá sonando, ciudad peligrosa, complaciendo por allá a mi compa Cash de Atlanta, por acá el saludo para el compa Conde que nos anda encargando un doble play, dice por ahí te encargo, 2-3 por ahí con los teles, ahí con el permiso de la patrocinadora y bye bye por ahí con fiebre loca, claro que sí, vámonos para acá sonando, mi compa Patiwi, hoy nomás.
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2: Ciudad peligrosa, mi compa Junior H, ¿cómo no? Dice pues.

0: Ahí que vamos por ahí.
1: Hoy nomás, vámonos para acá, complaciendo, vámonos complaciendo. A mi compita Guarimizclish. Hoy nomás, por acá con esta rolita que por acá nos había solicitado, por acá de los T.

0: insaciable.
1: Vámonos complaciendo al compa Conde. Vámonos por acá complaciendo de 2 a 3.

0: Mira nomás para acá el saludazo por ahí para la patrocinadora. Vámonos para acá, ya andamos en la rectita final. No se vaya a despegar por ahí de la bocinilla, no se despegue por ahí de la bocinilla. Porque por ahí se viene la orejita más prendida de tu cantita de Jalisco. Vámonos para acá cerrando con un doble play. Vámonos cerrando para acá con un doble play.
1: México está de
0: a la patrocinadora.

Hoy nomás, y al rato vamos a ver, al rato, ni modo de no, ni modo de no mirar por ahí el partidillo. Vámonos por acá cerrando, mi compa Patico, vámonos por acá, vamos a cerrar programación especial con la chaparrita de Atlanta, por ahí se asoma la orejita más prendida, vámonos por acá cerrando con esta rolita, hoy nomás.

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0: así es como arrancamos por acá, programación especial por acá con tu cantita de Jalisco. Muy buenos días, tu cantita, qué rollo, qué show, cómo andamos. Vámonos por acá, el saludo por ahí para mi compa, el Buki de Arkansas. Por ahí dice, quise por ahí con legítimo, acá para los mismos. Saludos por ahí para la amiga Reina, cómo andamos, amiga.
1: Y buenos días, que tengas un excelente y bendecido martesitos. Aquí Reinita, corazón de coco, saludos para todos en sintonía. Y para la patrocinadora, tu cancita de Jalisco, un abrazo, tu cancita.
0: Bueno, más por ahí el saludazo por ahí para tu cancita, para la patrocinadora de parte por acá de la amiga Reina. Vámonos por acá, ya se la sabe, racita, por ahí les llegó el menú, por ahí les llegó el menú. Nos vamos a andar por acá con el grupo legítimo, banda carnaval, la tracalosa, los mier, los tiranos, los armadillos y los temerarios. Hijo mano, vámonos por acá, mi compa Patiwi, hoy nomás.

más, por ahí quedó esa rolita, por ahí quedó esa rolita, por ahí quedó el saludazo, por ahí para mi compita Panchito F1. Dice, ahora, ahora, hinche pato Reyes, qué rollo, qué chongo, mi compa, por acá el saludazo para, dice, dice por acá la patrocinadora, muchas gracias, reinita, saludos y un fuerte abrazo, vámonos por acá sonando, mi compa, Patiwi, vámonos.

Hoy nomás, hoy nomás, hoy nomás. Por acá el saludazo. El saludazo por acá para mi compita. Para el compa Alejandro Martínez. Dice, qué rollo, viejote. Good morning. Saludos por ahí a la patrocinadora. Y por ahí ponte. Dice, por acá ponte esa rolita. Esa rola de vas a estar bien por ahí con banda carnaval, con dedicatoria para una piojosa. Dice, con dedicatoria para una piojosa de allá del refugio, hoy no más. Por acá el saludo para mi compa el Conce de Guanajuato. Dice, saludos a la patrocinadora, una rolita por ahí de los tiranos, hermosa tirana, y saludos a la sirena. Por acá el saludazo para mi compita Panchito F. Juan. Vámonos por acá sonando, vámonos complaciendo al compa Alejandro Martínez. Muy buenos días, mi compa. Por ahí con dedicación especial para una piojosilla por allá del refugio, hoy no más.

nomás, hoy nomás, hoy nomás. Por ahí quedó esa rolita, vámonos. Vámonos por acá, mi compa, Patiwi. Dice por acá, mi compa, el conde, dice por ahí te encargo la tragedia por ahí de Arcelia, por ahí con los armadillos. Claro que sí. Claro que sí, mi compa, dice, y saludos a la patrocinadora. Vámonos por acá enfilando este mazo mientras, vámonos por acá complaciendo. Vámonos complaciendo por acá la patrocinadora. Hoy nomás.

Y hoy nomás, por ahí quedó complacida la patrocinadora. Vámonos por acá sonando, vámonos por acá complaciendo a mi compita el Conde. Por acá también la patrocinadora dice, saluditos para el Conde. Y por ahí ponme la de Legítimo Amor de Cuatro Paredes, claro que sí. Claro que por supuesto, mire nomás, vamos a ponerla por acá en la lista. Por ahí el saludazo para toda la bandita insaciable que anda por acá en la sintonía perfecta. Vámonos por acá, vámonos con la tragedia de Iguala y con esa rolita de amor de cuatro paredes, pues que se ha visto hoy nomás.

Vámonos, vámonos por acá, vámonos por acá. Con una rolita. El saludazo por ahí para mi compita Panchito F. Juan. Mi compita Panchito F. Juan. Haz caso, pórtate serio. Por acá el saludo para mi compita el desconocido. Dice Pato, por ahí con el permiso, por ahí de la patrocinadora, puedes poner de la tierra al cielo, por ahí con los tiranos. Dedicada para la Jenny y el Conce, que están en sintonía. Hoy nomás. Hoy nomás, por ahí el saludazo para la Jenny. ¿Hasta dónde? Hasta Carolina del Norte. Carolina del Norte, si no me equivoco, por allá nos sintoniza la amiga Jenny y el compa Conce de Guanajuato. Y siéntenme al desconocido, siéntenmelo. Siéntenmelo de valerito y me vuelvo a formar. Vámonos para acá, sonando mi compa Patito. Por acá cerrando con esta rolita de banda Carnaval Doble Cara. Muchísimas gracias por allá tu cancita, por la orejita patrocinada. Muchísimas gracias por acá. Yo me paso a retirar. Los dejo por acá en muy buenas manos. Los dejo por acá en muy buenas manos. Por acá de la amiga Jenny, de la locutora Jenny. No vaya a pensar que la radio escucha. Chau, chau. Hoy no más.

Y nada más por ahí, muy buenos días, good morning, buenos días, hello. Buenos días para todas las personitas. ¡Ay, hay ruido! ¡No me dejan hablar! Buenos días para todos, soy de los que ya nos andan acompañando por acá en esta mañanita. Déjenle subo porque si no, no me voy a escuchar, no me voy a escuchar. Oigan, yo por ahí tengo horitas disponibles, vengo con dos horitas disponibles, estoy harta. Tengo dos horitas disponibles para el que quiera, para el que guste.

Ya, por fin se callaron. Voy a aprovechar porque ahorita van a empezar otra vez con su escandalera y ni me voy a escuchar. Ay, qué coraje. Porque siempre me tiene que tocar a mí, pues. Saludos para Alejandro, que también se anda reportando por acá. Dice Rolón. ¿Cuál? ¿La primera o la segunda? Por acá también saludos para el Conde, que dice: hola, perdida. No, hombre, ¿cuál? ¿Perdida? Pues sí, vengo 3 días a la semana. 3 días. Vengo martes, mañana y el viernes. Esta semana voy a venir martes, miércoles y viernes. Dice: saludos y excelente día. Saludos para ahí, para el Conde. ¿Qué anda haciendo? ¿Anda trabajando? ¿Andan trabajando? También saludos para el Buki, que dice: hola, un saludo para acá, para los mismos. Y un saludo para... ¿Para quién? ¿Para quién? Un saludo para Jonathan. Por ahí, saludos para Jonathan y para todos los que están ahí junto de él. Saludos también para mi mamá, que dice: saludos. Buenos días, hija. Buenos días. Oigan, yo por ahí vengo con 2 horitas disponibles. Traigo solamente 2 horitas. Solamente vengo con 2 horitas disponibles el día de hoy.

Y nada más, no, ya se callaron, chaparrita, ya guardaron silencio, han de haber dicho ya, porque ya está Jenny trabajando. Dice la chaparrita, hola, hola Jenny, buenos días, saludos, excelente día. Qué seca. No, hombre, te voy a invitar una botella de agua, porque no, hombre, con la resequedad que traes hoy. Qué raro que pienses que no te vas a escuchar con el ruido, si sobre todo tú te la pasas con tus gritos. Ay, pues es que también tienen acá una taladradera, o no sé cómo se le diga. Yo no sé cómo se le diga. Y se la chaparrita, ven, te invito el Dorito, agárralo. Oigan, yo nada más me traje una botella de agua. Ay, yo dije, no, no creo que me dé hambre. Iba subiendo las escaleras cuando me dio hambre. Dije, no puede ser. Y se me acaba el pedir un chingelado, Jenny. Jessy, ándale, ese mero, ese mero. Ponte esa porfa, la de te voy a cambiar el nombre. Y ya. Yo pensé que la de te voy a cambiar el domicilio, hombre. Dice para acá Alejandro. Dice la de Colmillo Norteño. Oigan, yo tengo dos horitas disponibles todavía. Tengo. Ah, déjenme, voy enfilando la del Freddy. Ay. Yo tengo dos horitas. Por ahí vengo con dos horitas disponibles el día de hoy en este martesito, que ya andamos llegando a la mitadcita de semana. Ya andamos llegando a la mitadcita de la semana. Por ahí vamos con esa cancioncita. Ay, Freddy, ¿sabe por qué? ¿Sabe por qué pedirías esa canción, Freddy, hombre?

Nada más, por ahí quedó esa cancioncita que solicitó el Freddy Ruggi. ¿Qué borraste, chaparrita? ¿Qué borraste? ¿Qué maldad andas haciendo? Porque ya te conozco. Ya te conozco cómo eres, hombre. Y dice, please, te encargo la orgullosa con grupo Cumbia Suave, por favor. Saludos para todos, toditos. Muchas gracias. Eres sospechosa. Estás sospechosamente sospechosa. Oiga, yo por ahí tengo dos horitas disponibles. Ay, espérenme. Tengo dos horitas disponibles para ver quién dice yo.

Nada más por ahí que es esa canción que anduvo solicitando la chaparrita. ¡Ay, chaparrita! Oigan, ¿qué creen? Les traigo un chisme. ¿Pero se los cuento o no se los cuento? Porque no, hombre, no me lo van a creer. No me lo van a creer. Les cuento mi chisme. ¿Quieren que les cuente mi chisme? ¿No quieren que les cuente mi chisme? ¡Ay! ¡Ay! Dice Chaparrita que estaba mandando el audio, pero que se le atoró la comida. Por no mandarme el primero, ya ves, ¿para qué lo borras? ¿Para qué lo borras, hombre? Por eso se te atoró. Yo ya nada más tengo una horita disponible.

Y ahí nada más otra vez ese ruidazo, hombre. Ahí otra vez, estoy harta. Dice el Freddy, Jenny, ¿quién te mandó rosas? ¡Jenny! Pues ese es el chisme. Ese es el chisme, hombre. Que ya me mandaron flores. Ya me mandaron flores. Ya les tenía que contar. Me urgía venir a contar a mí, no, hombre. Ya no podía más. Oigan, yo tengo una ahorita disponible. Solamente tengo una sola ahorita.

Nada más ya por ahí queda esa cancioncita, dice por acá Alejandro. Dice, ponme tu brillo con Tito doble P, porfa, claro que sí. Dice por acá la chaparrita, ya me puse celosa con el que te mandó rosas, porque ya ni con las que yo te mandé gritaste tanto. ¿Cómo no? ¿Cómo no? Sí grité. Hasta me sorprendí porque yo te dije, ¿quién fue? Luego te mandé mensaje y dije, ¿quién me mandó flores? Y ya tú decías, no sé. Y yo, ¿cómo? Dice el Freddy, ay, Freddy, ¿qué te digo? Y Alfredo. Por ahí también saludos para Izzy, para todas las personas que nos andan acompañando por acá en esta mañana. Yo por ahí tengo solamente una horita disponible. Ay, ya iba a cambiar la canción y se me había olvidado que me habían pedido una. Ay, ay, ay. Espérame. Ya, es que no se puede, ya. Es mucha modernidad, ya. Todo está cambiando. ¡Ah!

Nada más dice la chaparrita, dice, a ver, Jenny, Jenny, ¿quién es Alfredo? Alfredi. El Freddy es Alfredo. Ya me dijo que él no se llama Alfredo y que no sé qué, pero no me importa. Yo le digo que él es el Alfredo. Dice Freddy, dice Jenny, por ahí con tu permiso te enfilas, porfa, la de yo soy tu maestro con la pesadilla, porfa, claro que sí. Pues claro que sí. Pues qué es eso de Freddy, no, Alfredo, ¿cómo es? Mexicano, ¿sí no? digo. Ay, ¿por qué hacen tanto ruido, hombre? ¿Qué necesidad?

la verdad. ¿Tú estás segura que tú quieres volver con él? Te va a volver tu vida una pesadilla. Yo no sé, pero a ti como que se te olvidó con quién tú estás hablando.

Nada más yo por ahí quedó esa cancioncita que dice por acá Alejandro. ¿Ya cayó la víctima o qué? ¿Cuál víctima? ¿De qué hablas? Dice el Freddy que yo no soy Alfredo, es el Elvis. Ay, ay. Voy a revelar tu otro nombre para que sepan que sí sé cómo te llamas, hombre. Saludos para todas las personas que nos están acompañando por acá. Para el Conde que dice, te encargó la canción que no, la que no me puso el pato de los tiros. Ay, no, dejen, pongo la canción porque ya me estresé que no se escucha nada. No, no, no, no.

Y ya por ahí quedó la cancioncita que por acá nos anduvo, perdón, solicitando el conde. Ah, dice el Freddy que no diga su nombre porque es secreto. No, Freddy, pero nosotros, tus amigos, no tenemos secretos, Freddy. ¿Por qué me van a regañar? Pues si no ando diciendo, ay, ya por fin se callaron, por fin. Pues si no, no estoy diciendo nada malo. No estoy diciendo nada malo. Jonás, Jonás, ¿dónde anda Jonás? Porque dice Freddy que me van a regañar. Ah, no, yo por ahí solamente tengo una horita disponible.

Y a ver, ¿qué es eso? Freddy, eso no es un desayuno, Alfredo. Pero como que vas a comer otra cosa porque ya vi que llevas salsa. Bien que pongo atención. ¡No, Freddy! ¡Ay, Alfredo!

Y nada más por ahí quedó esa canción. Si te dice Margarita Chaparrita, please, te encargo la de Humilde Opinión con Tony Montana, por favor. Saludos para... Oye, Chaparrita, ya andas bien seria. Andas como apagada. Te voy a prender con un cerillo. ¿Por qué estás así? Te regañaron, te regañó el PVC, ¿verdad que sí? Hombre, mugre PVC.

0: Nada más por acá dice Tis del Rey, no creo que la regañen, es más, es más bronca que las muelas del rancho. Yo no te entendí. Al Chaparrita sí la regañan. Ay, Chaparrita, que no te dejas, diles que no, que sí es cierto, que no te dejas. Diles que es verdad, que es verdad.
1: Empezando esta noche aquí.
0: Oigan, yo por ahí ya nada más tengo una sola. Pues nada más he tenido, este, ¿verdad? Una sola ahorita disponible. Tengo una sola ahorita disponible.
1: Dice.

Nada más, vámonos con la siguiente barrita. Por ahí, vámonos con esta barrita. La barrita va a ser solamente gruperas y norteños. Sax por please. Por ahí con el patrocinador de mi compadre. Ay, compadre.

Nada más por ello les vuelvo a recordar, les recuerdo la barrita. Solamente son gruperas y norteños sax, gruperas y norteños sax. Dice por acá Alejandro. Dice, ponme la celda de un loco con los prófugos, por favor. Claro que sí, dice la chaparrita. ¿Quién me regaña? A mí nadie me regaña. ¿Qué te dije, Alfredo? ¿Qué te dije? Por acá, hablando de Alfredo, ya se reportó Alfredo. Ya se reportó el verdadero Alfredo, no el Alfredo de Almentiritas. Y dice, hola, Jenny. Por ahí, por favor, enfírate los chetos. Saludos para Rufino, alias la mamá de Dor. No. No voy a decir la segunda frase porque ya te entendí, Alfredo verdadero. Dice para acá el Freddy Ruchis, dice Jenny. Que andaba. Y por ahí con el permiso del compite muñeco, te enfilas porfa la de Así es el amor con brindis. Pero vámonos con la siguiente cancioncita.

0: Nada más por acá dice Freddy, ya te iban a alburear, Jenny. El Alfredo verdadero, el bisturín, el Elvis. Nada más que dije, qué extraño. No, hombre, te digo, el bisturín me saluda ya cada mes y cuando llega a saludarme, no, hombre. Dice Freddy, el lonche está más salado que yo. Más, no, pero se ve bueno, la verdad, pero pues te tocó salado. Dice para acá el Conde, dice, te encargo con permiso el patrocinador. ¿Cuándo me viste con otra de la maquinaria? Claro que sí, también por ahí ahorita sale. También por acá dice Alejandro, dice, ya que estás con norteñas, ponte un amor bonito con la fiera. Uy, no, hombre, andan bien enamorados. Y eso que no es 14 de febrero.
1: Ándale, amigos y amigas, seguimos adelante con más de la música Prófugos de Nuevo León. Esto que estaban solicitando mucho, te la enviamos en vivo, dice...

El más listo por acá, dice Alejandro, dice que él andaba enamorado, pero ya no. Te abandonaron, te engañaron. ¿Qué pasó? Cuéntanos, cuéntanos. Nosotros te escuchamos. Más yo. Dice el Freddy, ¿a poco fue? Sí, fue el bisturín fue el que me mandó el mensaje, pero yo no lo leí, esa parte, tampoco voy a leer tu mensaje, tampoco, Freddy, no voy a caer,

Bien enamorado. No andabas bien enamorado y ahora ya te desenamoraste tan rápido. No, hombre, Freddy, ¿qué es eso? Dice por acá Alejandro que él la abandonó. Ay, qué mala onda, qué feo, la verdad. Y por acá recuerden que las barritas son gruperas y norteñas sax, gruperas y norteñas sax, por please. Por acá en el patrocinio de mi compañero, del muñeco.

Y nada más por ahí quedó esa cancioncita de cabello. ¿Sabe, Freddy? Es que contigo ya no se sabe, Freddy. Ya cuando me pones oye, digo, no, no, ¿ahora qué pasó con Freddy? Saludos por ahí, sí, para todas las personitas que nos andan acompañando por acá, en especial al patrocinador, mi compadre El Muñeco, por ahí, saluditos para todos, toditos.

Y nada más, por ahí quedó esa cancioncita. Y súper que la chaparrita Jenny, please, con el permiso del patrocinador, te encargo un doble con Grupo Libra. Pensé que la canción era del signo Libra. A mentir a la calle. Y único entre mil y Júpiter con la zona norteña. Por favor. Por favor, saludos para el patrocinador, el muñeco, para Elvis, Freddy, para el señor Don Arturo, para el Giro, Teo, para Muñequita, Vanesita, tu casita, para la amiga Vale, para Jennifer, para la perra Guau Guau, para todos los aferrados de los 57 y todos los presentes. También por acá, ay, espérame que ya le moví, ahí está. Ay, Freddy, ya, Freddy, descansa, mira, inhala, exhala. También por acá saludos para el compa Javi, que dice por acá, saludos. ¿Me podrías poner la canción de El Poder del Norte, ni que valieras tanto como para los amigos de la compañía Chelisca? Por favor, que tengas un lindo día. Claro que sí, también por ahí ahorita anda saliendo esa cancioncita.

Y ahí nada más por acá dice el Alfredo. Dice Jenny, ¿qué va a ser de mí cuando yo no me reporte? Digo, ah, no, ¿qué va a ser de ti? Ay, pues de mí, no sé. Pero tú me vas a extra. Ah, sí. Te entendí que te habían bloqueado a ti. Dije, ¿qué? De ti tú me vas a extrañar, Freddy, porque yo me sé tus secretos. Me sé tus secretos, imagínate. No, hombre. No, hombre, voy a andar diciendo allí tu segundo nombre y toda la cosa. Ah, ja, ja, ja, ja.

Nada más por acá dice Alfredo. Ay, bien que sí, Alfredo. Bien que sí, hombre. Dice para acá el patrocinador, mi compadre. Dice, comadre, el encargo te está doliendo de intocable. Y se nos a muñequita Liz, Misael, Freddy Soto, Arturo Soto, Perrote, Esteban Chávez. Chaparte de Atlanta para el pato, para mi comadre Jenny. Ah, claro, padre, para mí, cabrón. Dice por acá el bisturín, dice Jenny, por ahí con permiso el patrocinador en fila, la de despeinada con Ramón Ayala. Y saludos para mis carnales Freddy y Arturo, para la chaparrita de Atlanta. ¿Dónde andabas, bisturín? Ni me habías saludado ya, como en semanas, ni siquiera, nada.

Nada más, a ver, dice para que la chaparrita. No, Jenny, no. ¿Cuál bailar? Acá no fue otra vacación porque ya casi me volveré. ¿Vas a irte de vacaciones, chaparrita? ¿O a dónde vas a ir? A ver, ¿a dónde vas a ir ahora?

Nada más, pero dije esa cancioncita y yo ya me les ando pasando a retirar. Yo ya me les ando yendo. Compadre, mándeme el cierre, mándeme con qué voy a cerrar. Porfis, porfis, porfis.

Nada más por ahí con la siguiente cancioncita yo me paso a retirar. Muchísimas gracias a todas las personitas que estuvieron por acá acompañándonos en esta mañanita de martesito. Por acá yo regreso el día de mañana con dos horitas disponibles en el mismo horario, de 10 a 12. De 10 a 12 yo regreso el día de mañana para que de una vez me vayan pidiendo esas horitas. Muchísimas gracias a todos. En especial al patrocinador, a mi compadre El Muñeco. Por acá ya viene llegando Marian. No sé si trae horitas disponibles, pero ya viene llegando. Muchísimas gracias. Bye.

0: De las cumbias, señores.
1: Hoy nomás, hoy nomás, ya estamos por acá, gentecita, tarde, pero seguro, claro que yes. Venga, ya para acá, María de Lizalde, María de Lizalde ya está con ustedes, gentecita. ¿Cómo están? No me extrañen que ya volví.

mamacita por acá, reportándose el Cash de Atlanta. ¿Cómo andamos, guys? Bendecido, martesito, ya es martes, gente. No, hombre, yo andaba de vacaciones. ¿Qué andan haciendo? A ver, cuéntenme, coméntenme por acá. Tenemos barrita libre. Pidan sus rolitas, sus saluditos. Saludos por acá también para José Hernández, que ya anda acá en sintonía. Hoy nomás vamos a agarrarle saborcito martes ya, gentecita. ¡Alócate, bebé!

Isa, véngase para acá, repórtese para acá. Véngase, ya andamos casi por transmitir en vivo en Facebook, gentecita. Para que nos manden sus rolitas, nos manden sus saluditos. Tenemos barrita completamente libre. Hay horitas disponibles, gente. ¿Quién dijo yo? Véngase para acá.

¿Dónde andan, gentecita? ¿Dónde andan? Véngase, véngase para acá, repórtese. Repórtese acá en cabina. Manden sus saluditos, manden sus cancioncitas. Tenemos ahorita libres. Vénganse, véngase, gente. ¿Con qué música quieren empezar? A ver, véngase.

venga a reportarse. Mariana Elizalde ya está aquí con ustedes. Ya no me extrañen.

reportándose. Ya reportándose el Cash con mucha calor. Mira nomás, ya estuvieras Cash destapándote una. Por acá también ya reportándose nuestro buen amigo Alison Aguilar. ¿Qué andan haciendo? ¿Cómo los ha tratado el día martes? A ver, cuéntenme. Pidan sus rolitas, pidan sus saluditos, que vamos. Pónganme a chambear, gente. Véngase pa' acá.

Véngase para acá, véngase para acá, gentecita. ¿Dónde anda? ¿Dónde anda? Véngase para acá y repórtate, repórtate aquí en cabina. Pónganme a chambear, gentecita. Tenemos horitas libres. A ver, ¿quién dijo yo?

0: A ver, vamos a ver qué nos dice por acá el cash. Vamos viendo.
1: Chiquilla, por ahí con tus premios puedes enfilar la de la cholita de la cumbia con los yes, yes, porfa.
0: Cholita de
1: gracias,
0: la cumbia.
1: Saludos a todos en sintonía. Ánimo, chiquilla.
0: Claro que sí, cash, ahí viene. Ahorita sale tu rolita, cash, estoy hablando y tengo el micrófono apagado. No, hombre, esas vacaciones no me sirvieron de nada, necesito más. Ahí salen sus rolitas, gente. Arránquenle el botoncillo y alócate, bebé.

empezando, arrancando con toda la actitud de martes. Ya es martes, gentecita. Vénganse para acá, repórtate en cabina. Pide tus rolitos, pide tus saluditos. Hoy nomás, guys. Alócate, bebé, y ponte a bailarle.

Por acá, reportándose el Buki de Arkansas. Hola, hola, ¿cómo andamos? ¿Cómo estamos? Ya es martes, Buki, con toda la actitud. ¿Qué andas haciendo? A ver, coméntanos por acá. ¿Cómo te ha tratado el martesitos? Hoy nomás esas cumbiecitas para darle saborcito y alócate, alócate, bebé.

acá el saludito para Muñequita Liz, para el Puki de Arkansas, para el Cash, para nuestro amigo Allison, para Compita Misael, para Reina, para Dubalina Ferrado 57, José Asensio, el flaco de Mero Amarillo, Texas, Juan Silos, para Pedro, para Juan Carlos, para Luis Valderas, para el Jaco, para Tío Víctor, para Lorenzo Ramírez, para Iván, para Maggie, para Carita, para Panchín, para el Tabo, Tabito, para el Chagger, para Patricio Rivera, para Gis, para la Mija, para Damián Zúñiga, para Juan Guerrero, para Isidro Espinosa, para Dian Vargas, para Angie, para Marilu, para toditos los sintonías. Claro que ya es que, por supuesto, para Vanesita Rocha, para el Patigo y para el Tuercas, para tu cancita, para la Jenny. Un saludote desde aquí, desde cabina, con su amiga Marian. Marian Elizalde ya está aquí, gente. Venga, chepa acá y pida sus rolitas, pida sus cancioncitas. Alócate, bebé.

por acá el saludote para Bomboncito. Ya se anda reportando por acá el Bomboncito. Míralo nomás, ¿qué anda haciendo? ¿Cómo estás? A ver, venga, Chepacá, y coméntenos cómo lo ha tratado hoy, martesitos, gente. A ver, Bomboncito.

gente, no se les olvide, ¿qué creen? Hoy juega México. Hagan sus apuestas. A ver, ¿a quién le van? ¿A quién le van? Véngase para acá, gentecita. Tenemos horitas libres. Barrita completamente libre. Pónganme a chambear, pidan sus rolitas, sus saluditos. Y alócate, bebé.

A ver, qué dice por acá nuestro buen amigo Allison. ¿Se puede poner una de Tony Aguirre y La Brisa cuando no estás conmigo? Y saludos para San José del Tapanco desde Florida y súbale para bailarla hoy nomás. Venga, chepa acá, alócate, bebé, alócate, vámonos, vámonos a bailar rápido.

¿Qué tal, mis amigos? Es un honor para mí compartir escenario con mis paisanos y colegas de Su Majestad La Brisa. Esperemos les gusten la cumbia bonita que traemos por ustedes. ¡Márquele, viejo!

que te vaya bien. Alócate, alócate, bebé. Pide tus rolitas, pide tus saluditos. Tenemos horitas, horitas libres, gente. Venga, chepacá, venga, chepacá. Y alócate, bebé. Pide tus rolitas, tus saluditos. Póngame a chambear.

tenemos patrocinador. Por acá ya se reportó nuestro buen amigo el Bomboncito. Mira nomás, con toda la actitud. Vamos, vamos arrancando con esta programación. Alócate, bebé, que tenemos ahorita completamente libre.

otro más. Por acá nuestra amiga Reinita dice por acá, saludos a todos y abrazote. Abrazote, apachúralo, apachúralo, Reinita. ¿Cómo está?

Véngase para acá, racita, véngase a pedir más mole que arroz.

dándole sabor al martes. Gente, alócate, bebé, y arráncale el botoncillo, que tenemos buenitas rolas. Gracias, gracias a nuestro patrocinador por acá, el bomboncito. Ay, bebé, alócate.

nomás, hoy nomás, arráncale, arráncale el botoncillo. Elvis, ahí viene tu rolita. Arráncale el botoncillo también por acá, ya reportándose el compita Misael, dice por aquí. Saludos, Marian, por ahí en fila terrosa de la Reynosa de Fito Olivares. Y saludos al patrocinador y súbale. ¡Alócate, bebé! Y arráncale ese botoncillo.

¿Cómo son? De veras, mira nomás. No, hombre, de veras me hizo reír. Se pasa, Nico. Por acá, reportándose el buen amigo Alison. Dice, muchachita consentida con ratito colombiano y súbale. Y saludos al patrocinador. Hoy nomás por allá nuestro patrocinador, el bomboncito. ¿Por qué son así? ¿Por qué son así? Hoy nomás, arráncale el botoncillo, alócate bebé, que ese temita es para ti, mi buen amigo Alison.

estás riendo, no, hombre, Chapulín, ya me voy. Se pasaron, me agarraron de bajada, gente. Pero si en todo está, no, hombre. A ver, vénganse pa' acá. Pidan sus rolitas, pidan sus saluditos, gente. En buen plan, de veras. ¡Hoy no más! Solos. A ver, ¿a quién le van el día de hoy el buen partidazo, gente? No, hombre, andan pero si bien filosofes los mexicanotes. ¡Ay, chay! A ver, hagan sus apuestas, gentecita. Hagan sus apuestas.

más dice por acá? Dice por acá nuestro amigo Cash. Mija, por ahí un saludo para la teniente Rada, que hoy es su graduación, es mi hermano Elvis. No, hombre, pero si ustedes... No, hombre, están bravos. Dios los hizo y ustedes se juntaron.

hombre, no, ¿qué les digo? Ahora sí me andan haciendo el día, no hombre, se pasan chapulines. Por acá, véngase, Rosita, véngase a reportar, pida sus rolitas, pida sus saluditos. Y saluda a nuestro buen patrocinador, el Bomboncito. Tenemos barrita libre.

en cabina. No, hombre, ¿qué les digo? Si no le sabes, ¡ay, déjale, Marian! Sí, por de por sí, no, hombre, aquí el cash y acá nuestro amigo Elvis me traen, pero si risa y risa. Se pasan, gente. Arranca el botoncillo, cash, ponte a bailar mejor. Bueno, más, pide tus rolitos, pide tus saluditos. Y por acá saluda a nuestro patrocinador, el Bomboncito. Hoy no.

reportándose, reportándose Alejandro. Alejandro Martínez dice: ponte cariñito de mi vida con el coyote y su panza. Hoy nomás, ¿qué les digo? O andan modo chistosillos. Véngase para acá en la insaciable. Nos encanta ponerlos y chiquearlos. ¿Cómo de que no? A ver, por acá ya está enfiladita para que no te nos muevas. Le arranques el botoncillo y te aloques, bebé.

0: ahí quedó esta rolita. Por acá dice, Marian, porfa, enfila tu eterno enamorado con Banda Maguey. Hay compromiso del patrocinador y saluditos para ti en cabina y para mis carnales Freddy, Arturo y para la chaparrita de Atlanta. ¿Qué te cuesta? ¿Qué te cuesta? No, hombre, ¿qué les digo? A ver por acá, ¿qué nos dice nuestro buen amigo Cash?
1: Ah, yo pensé que ibas a decir que ya por en camino ahí como el sticker ese que te mandé. Chiquilla, por ahí con el permiso del patrocinador, puedes enfilar la de los calzones, porfa, con los alacranes.
0: ¡Ay, no va!
1: Gracias, saludos a todos en sintonía. ¡Ánimo, mija!
0: ¡Ánimo, Cash! Claro que ya se vienen, ahí vienen sus rolitas. Por lo tanto, ya está aquí afuerilla, así que... ¡Súbele y alócate, bebé! Hoy no más.

puse nerviosa, ¡no, hombre! Bueno, más, arráncale el botoncillo que ya se mandaba. No, hombre, no, ¿qué te digo? No, ya, ya me voy a dormir, gente. ¡Alócate, alócate! Y súbele, yo me lo quedé más y ya les andaba cambiando de rola.

0: saludos, saluditos para el muñeco, de Atlanta y para todos en sintonía. ¿Dónde andas, muñequito? Vente para acá, repórtate. Hoy no más, Cash, alócate, bebé, y súbele esta rolita. Esta rolita es para ti.
1: Voy a contar una historia cuando andaba por el Joconostri.
2: ¿Qué le pasó, compadre?
1: Ah, pues que me cacharon con las manos en la masa. Ahí estaba para todos los...

más ahí quedaron los calzones del Freddy. No, hombre, Chapulín. Ahí quedaron tus calzones, Freddy. Alócate, bebé, pide tus rolitas. Por acá ya estamos en la recta final de esta horita con nuestro bomboncito. Mandar por ahí el saludito a nuestro patrocinador, no sin antes agradecerle. Y que Diosito, Diosito se lo bendiga a mi bomboncito. Mira nomás. Alócate, Cash. Súbele, súbele.

bailarlas. Claro que yes. Gracias, gracias a nuestro patrocinador, el Bomboncito. Por acá no se nos muevan, gente, que les seguimos con esta programación con Bomboncito. Claro que yes. Hoy nomás tenemos barrita, barrita libre. Venga, chepa acá, pida sus rolitas y pida sus saluditos.

solo, solo, hoy nomás. Por acá arrancamos con la programación, seguimos con la programación del bomboncito. ¡Ay, chiquillo! Véngase para acá, tenemos barrita, barrita libre. Hoy nomás esas rolitas para que nos hagan bailar, claro que sí. Pidan sus rolitas, sus saluditos, gente, alócate, bebé, alócate, vente y repórtate por acá en cabina. Que Marian Elizalde siga aún con ustedes.

Mira nomás, dice por acá, y si pido a la locutora, ¿será mucho pedir? ¡Uy, uy, uy! Pidan sus rolitas, gente, pidan sus saluditos. Véngase, véngase para acá, que Marian Elizada está aquí con ustedes en cabina. Por acá, manden el saludito a nuestro patrocinador, el Bomboncito. Véngase para acá, gente, porque luego no vengo y me extrañan. Hoy nomás.

que dice por acá el Cash. Mija, por ahí con el permiso del patrocinador, te enfilas, porfa. La de nos faltó con Grupo Palomo, porfa, mija. Y saludos, saludos a tu patrocinador. Hoy nomás, bomboncito, claro que yes. Por acá, ahí viene tu rolita. ¿Dónde andan, gente? Ya vayan enfriando las frías que hoy juega México. Hagan sus apuestas por acá. A ver, Cash, ¿a quién le vas? ¿A quién le vas? México, Ecuador, hoy nomás. A ver, por acá, al bomboncito, a nuestro buen patrocinador. ¿A quién le van, gente? Apuesten, apuesten.

nomás, hoy nomás. Vámonos rápidamente con esta rolita que nos pide por acá nuestro patrocinador, el Bomboncito. Mira nomás, a ver. Dice por acá, un sueño de los temerarios, chau, chau. Dice por acá, puras perrolas gruperas y tierra caliente. Hoy nomás, a petición del Bomboncito, ahí te va esta rolita. Por acá también, para el CA, ya está por acá enfiladita su rolita, así que no te nos muevas. Y alócate, bebé, arráncale ese botoncillo.

les digo, me cambian bien drásticamente esas rolitas. Primero ando baile y baile y ahora ya ando con todo el sentimiento. ¿Dónde andas, Kai? Súbele a esta rolita, que viene y que ya está aquí es para ti. Arráncale el botón.

esta rolita para nuestro buen Cash, que anda por acá al pie del cañón, aquí en la Insaciable Radio. Hoy no ha andado por ahí de chapulinillo. Bueno, que nosotros sepamos. Hoy no más. Acá a petición de nuestro buen patrocinador, el Bomboncito. Puras. Que me ahogara. De Tierra Caliente, hoy no más. Vámonos recio, arranca el botoncillo, alócate, alócate.

rolita. Por acá, reportándose nuestro buen amigo Alejandro Martínez, dice por acá, 400 mil años hay con el permiso del patrocinador. Aquí andamos en la pura friega, en Dallas, Texas, y escuchándote, mija. Hoy nomás, ahí quedó el saludito. Muchísimas gracias que siguen por acá con nosotros en sintonía.

Gentecita hermosa, ya estamos acá por la recta, en la recta final. A ver qué dice por acá el Buki de Arkansas. Ahí ponte macha con los Dareyes y un saludillo para el señor Salvador Valderas. ¡Claro que sí! A ver, vamos a ver por acá el Bukis. ¡Ya nomás, nombre! De esas elodias sí me gustan, sí me goofy. Ya estuvieran acá unas, Buki. Échate una que dice por acá el amigo Alejandro. Muchas gracias, que Dios te lo pague con 10 niños. No, hombre, Chapulín. Mejor así que se queda conmigo endeudado. No, lo cancelo. Vámonos rápidamente con esta rolita para nuestro buen amigo el Bukis. Para que le arranque el botoncillo y se aloque el bebé. Hoy nomás.

Mira nomás. Sí me gustan, Alejandro, pero pues así andamos bien. Por acá, ya reportando la chaparrita de Atlanta. Mira nomás. ¿Dónde andabas, chaparrita? Andabas, pero si bien perdida. A ver, dice, hola María, buenas tardes, ¿cómo estás? Muy bien, gracias a Dios. En este martesito, salud y muy excelente y bendecida tarde para ti, toditos. Please, con el permiso del patrocinador, te encargo esta rolita, por favor, muchas gracias. Y saludos para tu patrocinador. Hoy nomás, bomboncito, ahí te va el saludito de la chaparrita de Atlanta. ¡Claro que yes, chaparrita! A ver nomás, porque ya llegaste, vamos a ponerte esta rolita. Arráncale el botoncillo y alócate, bebé. Que ya estamos en la recta final.

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1: Hoy nomás, a ver qué dice por acá, qué dice el Cash. Estamos en la recta final, gente. A ver, Cash, ¿qué nos dices por acá? Vamos a oírte.
2: Mi hija, por ahí con permiso del patrocinador, puedes enfilar la de Lejos de la Familia con el 6, porfa. Gracias, saludos a todos en sintonía. Ánimo, mija.
1: Ánimo, mi conde. Hoy no más. Vámonos con esta rolita para acá para nuestro patrocinador, el bomboncito.

El Conde, es que también el Conde ya se anda reportando por acá. El saludote, dice por acá la chaparrita. A ver, Marian, ¿cómo que ya le andas cambiando el nombre a Freddy y el tal infiel a ti? ¿Qué? ¿Y el tan fiel que te es? No, mi chaparrita, ¿qué te digo? No, hombre, Chapulín. Por acá también el saludote a Muñequita Liz, que ya se anda reportando por acá. Con esta rolita, yo me les paso a retirar, gente. Ahí se quedan en buenas manos. No se nos muevan de la bocinilla, arranquen el botón. Y por aquí los veo, por aquí los guacho el día de mañana. Primeramente, Dios, ámelo recio, arránquenle el botoncillo. Y hasta la próxima. Hay besillos de su amiga Marian Elizalde. Gracias a nuestro patrocinador, el bomboncito.

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3: Nomás ratita, qué rollo, qué chau, qué rollo, ¿cómo andamos? ¿Cómo andamos por acá en esta tardecita? En esta tardecita por acá de hijo mano, estamos a martesito, patiwi. Estamos a martes, por acá regresamos a cabina, por acá con programación especial con mi compita el muñeco y nos vamos a ir con barrita completamente libre. Suéltese la greñilla, mándele por ahí los cordiales y pídase su rolita. Hoy no más.

miren nomás, por acá el saludazo, por ahí para mi compa Guarimizclis, por ahí para toda la bandita, vámonos por acá complaciendo al patrocinador, por ahí dice Chucho, por ahí enfílate esa debidita mía, por ahí con el ángel del corrido, claro que sí, mi compa. Y qué rollo, mi compa Chucho, qué rollo, mi compa, ya estás bien, erro, ya estás bien, Rueri, mi compa, bien, Rueri, por ahí para ver el partidillo. A ver, coméntale, mi compa, pero coméntale, vámonos por acá sonando, mi compa Patito, hoy nomás.

0: Hoy nomás, mi compa, Patito, haz caso. Por acá, vámonos, vámonos por acá sonando, vámonos por acá complaciendo a mi compita, al compita Alejandro. Vámonos por acá complaciendo al compa Alejandro Martínez, que por acá nos andan cargando un temazo. Algo por acá de los Pumas Onda North, esa rolita de Tequila Venao.
1: Tequila.
0: Por acá el saludazo por ahí para la chaparrita de Hidalgo. Buenas tardes, chaparrita. No amaneciste crudilla. Por acá el saludazo por ahí para mi carnalito Patricio Rivers. Dice, buenas tardes, carnal. Hoy se toma, hoy se bebe. Arriba, México. 3-1, 3-1 a favor México, hoy nomás. Ya por acá mi compa, el Patricio Rivera, por acá poniendo el pronóstico. Mi compa Patricio Rivera poniendo el pronóstico, 3-1 a favor México. ¿Quién da más? ¿Quién da menos? A ver, coméntenle. Hoy nomás, vamos haciendo una apuesta, vamos haciendo unas apuestillas, pues qué se ha visto, a ver quién se acerca más al pronóstico. Hoy nomás, vámonos para acá sonando, mi compa, para ti, güey. Hoy nomás.

Y mira nomás mi compa Pato por acá el saludazo. El saludazo por acá para mi patrocinador, mi compita el muñeco, por ahí para el compa Javi. Para el compa Javi de Chelizcas Company. Hijo mano, mi compa. A mí se me hace que voy a tener que ir más seguidillo. Por acá el saludazo, por ahí para el compa Alejandro Martínez, por ahí para mi compa Genaro García, la chaparrita de Hidalgo. Por ahí al compa Guarimizclis. A todos los aferrados de las 5-7, vámonos por acá sonando, mi compa, pa' tú. ¿Dónde anda por ahí el compa negro? ¿Dónde anda por ahí el pijama?

Y hoy nomás haga caso, racita, haga caso. ¿Para qué son pasiones? ¿Para qué son pasiones si, acabo el si al cabo el amor se acaba? Miren nomás, salucita de la buena, mi compa Javi. Salucita de la buena, viejón. Miren nomás, por ahí el saludazo para el compa Javi. Por ahí para el compa Quique. Por ahí para mi compita el Chino. Por ahí para el niño perdido. Por ahí para el niño de la barba. Y para toda la bandita que anda por acá en la sintonía perfecta. Por ahí el saludazo para la muñequita Liz. Dice saludos para ti, para mi yerno, para mi amorcito Misael. Y para Vanesita, para mi teacher, para mi chaparrita de Hidalgo, para la amiga Vale y para todos los conectados de parte, por acá la muñequita Liz. Por acá el saludazo para todos mis compitas de Cheliscas Company. Tenemos barrita libre, suéltese la greña. Barrita completamente libre por acá con mi compa el muñeco. Uy, no más.

Hoy nomás, y qué chula rola, por acá anduvo por acá sonando. Mire nomás, el saludazo por ahí para el compa Charger. Hoy nomás, claro que sí. Vámonos por acá sonando, mi compa Patiwi, tu nuevo cariñito. Y tenemos barrita libre, ya se la sabe, tenemos barrita completamente libre por acá con mi compa el Chucho. Hoy nomás.

0: ¿Qué dice por acá la chaparrita? Dice por acá la chaparrita, Patito, por ahí puedes poner esos tus ojos. Esos tus ojos por ahí con laberinto, claro que sí. Dice por acá el patrocinador Chucho, un saludo por ahí para mi suegra muñequita Liz, al compa Misael, a la chaparrita de Atlanta, a la chaparrita de Hidalgo, a Arturo Soto, Freddy Soto, Perrota, Esteban Chévez, para el Chucho Mayor y para su vanecita. Hoy no más. No, hombre, mi compa, yo no soy el Chucho Mayor. El Chucho Mayor eres tú, mi compa. Haz caso. Haz caso. Pórtate serio. Vámonos por acá sonando. Vámonos por acá sonando, mi compa, Patiwi. Hoy no más. Chau, chau.
1: ¡Oh!

0: Mire nomás por acá el saludazo por ahí para mi carnalito Patricio Rivera. Hijo mano, dice por acá mi carnalito Patricio, por ahí pedirle esa carnal, esa de territorio.
1: En cabina, el compa Pato. ¡La insaciable!

saludazo, el saludazo para la chaparrita. Para la chaparrita de Hidalgo. Mire nomás, ¿para dónde vas? ¿Para dónde vas? Que no invitas, haz caso. Haz caso, pórtate seria. Mira nomás, para acá el saludazo para ahí para mis compitas de Chelizcas Company. Mire nomás, hombre, hijo mano, mi compa. No, no, hombre. A mí se me hace que sí voy a tener que ir más seguidillo por allá por aquellos barrios. Dice, te la estás perdiendo, viejo. Dice el Enrique, tu compa Enrique Rodríguez. A ver, por ahí, ahorita les voy a poner una rolita, mi compa. Ahorita por ahí les voy a enfilar una rolita perrona, a ver si. A ver si, si por ahí les pegan lo más tierno y lo más delgado. Vámonos por acá sonando, mi compa Patito. Vámonos por acá, miren nomás mientras sonando por acá esta rolita de medio pueblo.

0: por ahí quedó esa rolita por acá, mi compa, el Chucho, dice por ahí. Dice Chucho, por ahí ponte, ya lo pagarás con Dios por ahí con la proyección de Río Verde, claro que sí, mi compa. Mire nomás, y ya por acá andamos en la recta final. Ya por acá andamos en la rectita final de esta orejita patrocinada por mi compita el muñeco. Por acá al compa Patiwi y le quedan por acá. Por acá le van a quedar dos orejitas completamente disponibles. Dos orejitas por acá completamente disponibles por ahí para su programación especial musical. Por si alguien gusta por acá le damos una promoción de las dos orejillas, pues que se ha visto. Saludos por acá para mi compita de Cheliscas Company. Ah, Erru dijo la mosca. Miren nomás que dice por acá el viejón.
1: ¿Qué sea, amigo Patiwis? Oiga, que por ahí nos pone una cancioncilla que se llama Juventud de los 40. Acá para complacer a mi amigo el Barba Azul. Parte de acá de su amigo Quique de los Cheliscas.
0: Ya dijo mi compa.
1: ¿Qué te parece si te la pones? Con Miguel y Miguel, dice el viejo.
0: Ya dijo mi compita. Ya por acá se la puse en la lista, miren nomás, le anda chupando bien y bonito. Y tomando a la caguama también, ese mi compa. ¡Hijo mano! ¿Quién será ese individuo? ¿Quién será ese individuo? ¿Será el patita fácil? Saludos por acá para toda la bandita, por acá para la chaparrita de Hidalgo. Dice por acá, enfílate. Entrará esa rolita de flor pálida por ahí con trío dorado. Claro que sí, por acá la vamos a poner en la lista, ya por acá andamos cerrando. Vamos a cerrar con esta rolita que por acá nos anda encargando mi compita el Chucho. Nos anda encargando por acá algo de la proyección de Río Verde con esta rolita, por ahí damos por finalizada su programación. Por acá, si quiere continuar, pues le continuamos, y si no, por acá traigo dos orejitas. Traemos dos orejitas completamente disponibles, racita, ¿quién dice yo? Hoy no más.
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ahí quedó complacido, por ahí quedó complacido. Por acá mi compita el Chucho, mi compita el Muñeco, muchísimas gracias, mi compa Muñeco. Muchísimas gracias, viejón. Gracias por acá por la orejita patrocinada. Vámonos por acá. Miren nomás, mi compa, para ti, güey. Ahorita les digo qué rollo que echó. Vámonos por acá complaciendo, vámonos complaciendo por acá a mis compitas de Cheliscas Company. Por acá con una rolita de Miguel y Miguel, mi juventud a los 40.

miren nomás, sí, miren nomás, por ahí quedó esa rolita. Por ahí quedó complacido, por ahí, mis compitas de Chelizcas Company. El saludazo por ahí para mi compita, el Patita Fácil. Oiga, mi compita, Patita Fácil, ¿y usted por qué es el Patita Fácil, mi compa? A ver, coméntenle. Las levanta solito, no ocupa ayuda, qué rollo, qué chon. A ver, coméntenle. Saludos por ahí para la amiga Vale. Por acá andamos completamente libres, amigaza Vale. Por acá tenemos, por acá tenemos barrita libre, pues qué chavisto. El saludazo por ahí para mi compa, Guarimizclis. ¡Qué rollo que echó mi compa, Guarimizclis! ¡Pásale, pásale, viejote! Dicho la nene tilinudo. ¿De cuáles traes por acá? Andamos con barrita libre, mi compa. Ahorita por acá andamos a ver si amarramos una navajilla. A ver si amarramos por acá una navajilla. Tenemos dos orejitas completamente disponibles. Dos orejitas completamente disponibles. Vámonos por acá sonando, mi compa Patito. Vámonos por acá complaciendo. Vámonos por acá complaciendo a la chaparrita de Hidalgo. Hoy no.

Y hoy nomás, ahora sí, mi compa, pa' ti, güey, haz caso. Saludos por acá para mi compa, Guarimizclis, por ahí para la chaparrita de Hidalgo. Y cómo se bailan, chaparrita, cómo se bailan. Por acá el saludazo para la amiga Vale, dice por acá si me podría complacer con un doble place. La de quiero verte otra vez por ahí con... A ver, dice, quiero verte otra vez por ahí con Codice. Y tú, cambia, y tú, cumbia. Me llama cumbia sonidera, porfa, claro que sí. Por acá el saludazo por ahí para mis compitas de Chelizcas Company. Por acá el saludazo por ahí para todos mis compitas de Chelizcas Company. Por acá andamos amarrando una navajilla. ¿Qué rollo, qué show? Díganme cómo le damos. ¿Ponemos algún menú musical en especial? ¿O qué rollo, mis compitas, qué rollo? Le damos barrita libre, puras pisteables, puras cumbias, puro rock, puro reggaetón, puro merengue. ¡Chao! Vámonos por acá sonando, miren nomás por acá mi compita Javi me dijo, mi compita Javi me dijo que por acá les pusiera una rola, pues por acá les voy a poner esta, nomás de aldrede, les voy a poner una rolita a ver qué les parece mis compitas, hoy nomás.

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3: Hoy nomás, hoy nomás, racita, no se despegue de la bocinilla, no se despegue por acá de la bocinilla, que vamos arrancando por acá programación especial con mis compitas de Cheliscas Company. Y mire nomás, barrita completamente libre, barrita completamente libre, racita, así es que suéltese la greñilla. Por acá el saludazo para mi compita el muñeco, vámonos por acá arrancando con esta rolita, el flaco de Matamoros con el mismísimo Beto Quintanilla. Muchísimas gracias a mis compitas de Cheliscas Company. Muchísimas gracias, viejones. Hoy nomás.

Hoy nomás, y así es como iniciamos por acá esta super programación por acá de mis compitas de Chelizcas Company. Por acá, ya se la sabe, por acá mis compitas de Chelizcas Company, radicando por acá en la zona media de la, por acá de San Luis Potosí. Así es que ya se la sabe, vámonos por acá, arrancando esta orejita patrocinada por ahí por mis compitas Chelizcas Company. El saludazo por ahí para mi compa el muñeco, por ahí para mi compita Guarimisclis. Dice por acá mi compa el muñeco, pa' ti, y te encargo un viejo amor por ahí del Ángel del Corrido. Saludos para los patrocinadores.

soundtracks al Chelizcas Mayor y que suene esa hinchi bocinilla de Temo Viejo Ánimo, dijera por ahí la compañera Marian, arránquile el botoncillo, che, che, hoy no más.

0: Gerardo Ortiz a dueto con los dos carnales. Este corrido se llama El Ranchero.
1: ¡Ya se lo va a coger!

colega Luis Sánchez y su corazón norteño de Ojinaga, Chihuahua, por ahí para el mundo, claro que sí. La música es cultura, compadrito, gracias por el apoyo. ¡Ahí le va esto! Por ahí a todas las...

canción también de las que nos apoyan donde quiera que estamos. Gracias a toda la gente del hermoso estado de San Luis Potosí, de Zacatecas, de Coahuila, por ahí. Vamos a cantarles esto con mucho cariño. Algo.